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1: No sé si lo sabéis, nosotros venimos de un barrio obrero de Madrid, de la República de Vallecas. Y ahí hay un equipo de fútbol muy humilde. Estamos con todas las aficiones antifascistas. Con dos tetas en la mano,
2: soy del Rayo Vallecano.
1: Nel Campón es mi hermano,
2: upa el Rayo Vallecano.
1: Y yo no soy de Vallecas,
2: la, la, la, la, la, la,
1: pero me...